Chile, de José Artigas, y endulzate la boca cuando lo digas. A la huella de un siglo que otros borraron, mintiendo los martirios del traicionado. A la huella vieja, vidalita, que te estoy buscando junto a la valleja. Ay, vidalita,